0: te vayas.
1: Así comenzando nueva hora de canciones acá a través de Fidelity 95.7. Soy Ricky Omark. En este domingo, que a esta hora deberíamos ir mirando y pensando mínimo si estamos en la casa o llegando. Oye, que no nos toque planchar a última hora mañana esa ropita y sacándola, mirándola por lo menos. La verdad, que no toque eso. Ednita sonando en Fidelity.

cosas que se hablaron durante esta pasada semana es un tema bien particular, es de la inteligencia artificial, que un CEO renunció a esta compañía porque dice que está tan fuera de control el tema de la inteligencia artificial que si no se, oye, toma ya esto de manera seria, nos va a controlar en los próximos años. Esto dice esta persona. Jamás.

Cristian Castro sonando en Fidelity 95.7. Va con Ricky Omar en redes. Ricky Chili, ya lo sabes, Fidelity PR. Redes sociales que tienes que seguir ahora mismo para que tú sabes, estemos más ahí, más cerca. De verdad. Llega Camilo y favorito. Esta es.

Aplauso, por favor. Claro que sí. La quinta estación sonando acá en Fidelity. 95.7, el 101.9, también el 105.5. Ricky Homework. Mi nombre, en tu fin de semana estoy acá en Fidelity, para que lo sepas. Sábados y domingos en la noche llega Alejandra Guzmán.

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Tommy Torres sonando acá en Fidelity, mar adentro, para los que aprovecharon el fin de semana, o tal vez una embarcación, que las fotitos nunca pueden faltar, ¿verdad? En redes, ahí, ¿saben? En la agüita, que la hayas pasado bien. Recuerda que somos la emisora que tiene tus canciones favoritas de siempre, Fidelity, y en redes, Fidelity PR. Llega Ricky Martin.

Álvaro Torres sonando con buenos amigos acá a través de Fidelity. Mi nombre es Ricky Omar, en tu domingo en la noche. Bueno, y en PR todo es un escándalo. Ahora el tema, ¿verdad? Es el asunto del contrato de sembrar las nubes para que llueva a la compañía. Un par de billetitos ahí. La verdad que sí. La pregunta es, ¿funciona eso o no? Esa es la pregunta. Alejandro Sanzuela.

Olga Tañonzón anda en Fidelity 95.7. Vas con Ricky O'Mark todo el camino de tu fin de semana de domingo. También ayer estuve, ¿sabes? Porque sábados y domingos, anótalo. Ricky O'Mark en tu noche Fidelity, fin de semana. Ya tú sabes que es así. A esta hora uno, la verdad que pica un poquito de hambre y uno dice, me aguanto y espero mañana lunes temprano para desayunar con todo. O, pues, tú sabes, pecadito antes de ir a la cama. Esa es la pregunta que te hace. ¿Qué piensas hacer? Buen provecho. Anyway, de todos modos, llega la ley, el duelo, a través de Fidelity 95.7 con Ricky O'Mark en tus noches de fin de semana que tú disfrutas mejor con tantas canciones como esta.

Edita Nazario sonando en Fidelity 95.7 con Ricky Omar. Tú hacen un domingo espectacular. Esta que ya escucha, oye, me la pidieron desde el pueblo de Cabo Rojo. Ya me escuchan en el 105.5. ¿Y tú de dónde? ¿De dónde?

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Alejandro Fernández sonando acá en Fidelity 95.7. Soy Ricky Omar en redes, Ricky Chili. Las canciones que nos faltan. Este tema que es clásico, sí o sí, la cantas completa. Sin miedo a nada, Alex Ubago, ahora mismo suena a Fidelity.

0: Claudio Bermúdez preguntando cómo pudiste.
1: La pregunta que ahora yo te hago a ti es si contestaste eso sí o no. 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

sonando Me Enamora acá a través de Fidelity 95.7 con tus canciones favoritas de siempre. Vas con Ricky Omar. Gracias por la sintonía, estar acá conmigo cada fin de semana, sábado, ayer, domingo, hoy, en la noche. Fidelity, pero en redes tú me consigues para mantenernos en contacto toda la semana como Ricky Chili. Así que te espero ahí, Ricky Chili, ahora mismo. Feliz noche del domingo. Sigues con Fidelity, Ana Gabriel, sonando ahora.

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0: Bendiciones, gracias. Bendiciones, gracias. Bendiciones, gracias. Buenas noches, gracias.
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Están mirando lo que no deben mirar. ¿Ves? Ocupado en lugar donde no debe estar ocupado. Bueno, buenos días. Bendecido, Amos Morales, con ustedes. Ya comenzó el lunes. Comenzó la alegría. El party montado. Vamos a pasarla bien, mano. Porque hoy es comienza una película nueva en tu vida. Y tú eres el protagonista. Y de eso vamos a hablar más adelante. 514. Buenos días, bendecidos y bienvenidos a

tú le dirías eso? ¿Aquí? No, pero dímelo alto. Acuérdate como la persona que algún día te hizo feliz. Te dio tranquilidad, te dio paz. Sin embargo, mira cómo tú pagaste. Mira aquella como levanta la... Dice, ya empezó a Mon Morales. No, no, pero que, por eso te digo, hoy es un día de una nueva película en tu vida. Donde tú eres protagonista. Empezar una mañana al despertar, tú eres el protagonista de esa película, mi amor. Y mira lo bien que te ve en mi vida. Te puedes comunicar conmigo vía WhatsApp 529-2351. Mientras tanto, vamos a disfrutar en Fidelity con Amos.

tu salud mental no puede ser la persona que tú digas que es el amor de tu vida. Para nada, mi amor. La persona que en realidad te entrega lo mejor, el sentimiento lindo, limpio. Esa persona sí te ama de verdad. Pero hacerte daño a tu salud mental, no, mi amor. Esa no es la persona. Te acompañamos, Morales 521. Yo te quiero cantando, te quiero feliz. Llegó el lunes y ahora...

de cobro. Parece de vacaciones a nivel de crucero. Te vas para Alaska, para Suiza. ¿Sabes por qué te digo todo esto? Para que tú alegres tu vida, de verdad, para que lo alegres. Para que veas algo bonito. Tú no eres la misma persona de ayer. Los golpes te han enseñado. Has madurado. Caminas en fe. Caminas creyendo. Y sabes que vienen cosas grandes para tu vida, te lo dice Morales. Dame 5. Así comenzamos la semana. 5:20.

Mira, te superaron con otra persona. Pero tú dijiste, yo me superé como persona. Tú me superaste con otra persona. Está bien, no hay problema con eso. Pero yo como persona, me superé. Ah, ¿a qué no escribes eso en la palma de la mano? Me superé como persona. Y le escribes ahí cada vez que te ven un problemita, tú lees tu mano. Me superé como persona, de verdad. Yo soy otra mujer diferente. Soy otra persona diferente. He madurado como ser humano. Dios me ha bendecido y me ha abierto las puertas. 5:30 con Amos Morales. Hasta aquí.

Fíjate, esta pregunta yo nunca he formulado, la voy a formular. No, de verdad, mira, ¿cuántos años hace falta? ¿Cuántos años hace falta para olvidar un minuto? ¿Cómo te cae? ¿Sabes? Mira a ver si analizas esa pregunta. ¿Cuántos años hace falta para olvidar un minuto? Te acompañamos, Morales. Vamos a pasarla bien, de verdad. Inhala, exhala, 534. Esta es Fidelity.

suelo y me rompí en pedazos. Y ahora quien me pisa se corta. Dame cinco. A que no lo escribas, vamos. Me tiraron al piso y me rompí en pedazos. Y ahora quien me pisa se corta y se hiere. ¿Entiende? Así que no te rindas, lo que hoy es sufrimiento para tu vida. Y una batalla grande en tu vida. Mañana vas a ser un testimonio. Mañana vas a ser un testimonio y vas a cantar con Amos Morales. Vas a disfrutar con Fidelity. Son las 5:39 en vivo y ahora cantamos.

Mira, Chayanne y Amon Morales invita a Pancake. ¿Cuántas chicas se montan? ¿Se monta? ¿Pancake? ¡Ah, qué rico! Te invita a Chayanne, Amon Morales y... Fidelity. El corillo completo en una mesa. ¿Tú te imaginas? Te acompañamos Morales 5:42 si tú vas a cantar.

no quiero que me le hagan daño a mi hija. Nadie me le va a hacer daño. Mira que ella levanta la mano seguida. A lo mejor lloraste, pero sé que dolió, pero es normal. Pero Dios dice, no, nadie me toca a mi hija.

sabes qué, mi amiga. Tú eres genial, tú eres bella. Dale. No solamente eso, eres inteligente. Si alguien te hizo daño, dale dile y sigue tu camino. Hay cosas grandes para tu vida. Y comienza hoy tu bendición. Comienza hoy tu milagro. Dame cinco. Esta. Te repito que tú eres genial, tú eres bella, inteligente, vale más de lo que tú crees. No temas reír hasta que tus ojos se mojen de felicidad. Porque tu vida va a ser feliz, porque tú eres libre, porque tú eres una mujer inteligente, brillante, extraordinaria. Te lo dice Amos Morales.

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importa nada tu vida. A que no lo haces, vamos. ¿Cuántos están rodeados de problemas? Levante la mano. Te tengo una grata noticia. Dios no va a permitir que te destruyan. Tú vas a ganar, dame cinco. Tú vas a ganar, no hay problema que te derrumbe. Vamos, pero es que tengo tanto problema. No lo repitas más. O sea, no hay problema que te derrumbe. Créelo, créelo. Párate firme con autoridad y dile al problema: mi Dios es más grande que tú y tú conmigo no puedes. Con mis hijos tú no te vas a meter. ¿Me estás siguiendo? Con mis finanzas tú no te vas a meter. Con mi salud. Mi nombre es Amos Morales en Fidelity.

0: Doctor Prieto, ¿qué hora es? Son las 6. Doctor 5. Despido tempranito, qué bueno. Es bien cortito, pero bien profundo. No te mezcles con personas que no serías. Tú no te mezcles, no compartas, no camines con personas que tú jamás serías.
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30 por la Valdoriotti, por el Expreso 22, Martínez Nadal. ¿Por dónde tú vienes? De Levitón. Esa área detrás de del presidio. ¿Cómo está la calle? Mira, los que cobraron ya vía depósito directo, ya cobraron. Importante un consejo de Amón Morales: economiza.

0: sufrieron anoche y no durmieron? Levanté la mano.
1: No me canso, no me rindo. No me
0: Tú sabes que la persona que te quiere no encuentra tranquilidad en su vida cuando sabe y te entera que tú estás sufriendo. La persona que te ama de verdad sufre porque tú sufres.
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closet? Ninguno. Ni chancletita tampoco. Chancletita sí. Tú sabes que yo a ustedes los entretengo un rato para que vayan en el camino disfrutando de lo mejor. Es más, te voy a poner a cantar ahora. Súbete el volumen de radio. Súbete el volumen, el volumen. Es la idea. Pero te quiero encalilladita, ¿ok? Y tú encalilladito, ¿ok? Si quieres enviarme fotografía y confianza. Y ahora todo el mundo va a cantar aquí en Fidelity con Amos Morales.

Mostrate de la cocina. Prepárate algo, Ramón. Paramos Morales, ¿sí? Son las 6:18. Siempre están escuchando. Siempre Amos Morales te ha dicho que los golpes enseñan. No vuelvas a repetir lo mismo, porque van a venir personas a tratar de engañarte y adormecerte, diciéndote y prometiéndote cosas que nunca cumplen y te traicionan. Escucha.

santo Dios, decidí alejarme de ti porque me curabas, pero también me herías. Y decidí alejarme lo más que pude. Aunque al principio me curabas, al final me estabas hiriendo.

enteré que un oyente tiene un monito tití. ¿Sabes cuál es el monito tití? Pues mira, él deja el monito tití con Fidelity encendido. Dice, mira, amor, yo lo dejo encendido porque el monito, cuando tú hablas, pega a brincar por todas las aulas y se entretiene. Un monito tití. Hasta eso, escuchamos Morales.

0: pues dale.
1: Ahora canta bien duro hasta que te escalille.
0: Bien duro, bien duro. Es que yo me las imagino. Qué bien la pasamos. Te acompañamos, Morales, en tu radio. Esta es Fidelity.
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0: tenemos, pero quiero que sepas que es especial.
1: Te escribí lo que sentía y lo borré. Te dije que no está más y lo arruiné.
2: Mira, voy a hacer una mini novela con este tema. Él más o menos le está pidiendo perdón a ella y disculpas y qué sé yo. Pero cuando una mujer está cansada de que la maltraten, lo que ella va a decir es: esto se acabó, amos Morales, de verdad. ¿Cuántas chicas dicen: cuando yo me canso y se acabó? Levante la mano. O sea, cuando una mujer dice que no, es que no. ¿Verdad? Dame cinco. Pues vamos a ver. Escucha y cántate esta.

Te tengo encalilladita y calilladita, ¿verdad? Vienes cantando, pero feliz. Eso es lo importante, dame cinco. Porque cuando una mujer te reemplaza por paz y no por otro hombre, realmente todo se acabó. Y ella no vuelve jamás, ¿verdad, Melina? Cántala. Cuando te reemplaza por paz, por estar tranquila, por estar feliz y no por otro hombre, se acabó, mi hermano. Vámonos de galillo. Llegó el momento del karaoke. Llegó el momento del karaoke. A ti que te encanta. Siempre que hay party te invitan, ¿verdad? Y en la compañía tú eres la que canta. Fantástico. Imagínate en el medio de la pista. Todo el mundo mirándote. Tomando fotografía y tú ahí como todo un artista cantando. ¡Esto! Súbate el volumen de radio. Estamos en Fidelity, mi nombre es Ramón Morales. Es para pasarla bien, comenzar una buena semana y tú cantando de esta manera. ¡Todo el mundo viene!

amiga, las cicatrices no hablan. Las cicatrices no hablan de derrota jamás. Hablan de todo lo que fuiste capaz de superar. Las cicatrices, cuando tú las ves, te das cuenta que la lucha y cómo tú ganaste y superaste el sufrimiento. Te acompañamos, Morales, 6.

mí de gratis. Sí, pero Hacho nos enseña. Fidelity. Hay una nueva maestra y nos enseña. Si tú repites el mismo error de ayer, mi amor, no estás aprendiendo. Tú tienes que aprender de cada golpe, de cada guayazo, de cada cantazo. ¿Entiende? Ten cuidado lo que escuchas, lo que miras, lo que hablas. Te acompañamos, Morales. Mira que mucho yo te amo. 647 en Fidelity.

0: Mira, me escribe Javier Silva. Me dice, tú tienes razón, no me voy a bajar del carro. Hasta que sea a las 7. Ay, padre. Mira, tú debes decirle a alguien, abrázame hasta que huela como tú. ¿Tú te imaginas que... ¿Qué perfume te gusta a ti que alguien usa? Y tú dices, abrázame hasta que huela como tú.
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10: ¡Anda! Hay tapones por aquí, tapones por allá, en la Valdoriot y en la 30. La 30 hay que orar. Si no, ahí hay que orar con... Hay que ungirla con...

marcado tú seas, mientras más un ejemplo, problemas vengan a tu vida, más bendiciones llegan para ti. Porque en el momento que van a llegar las bendiciones, el enemigo comienza a atacarte. En la mente, de que tú no sirves, mira, te van a botar. No, mi amor, usted dele para adelante, usted puede. Emma, vamos a encalillarnos ahora. Fidelity. Súbete el volumen de radio que me acaba de escribir un oyente, dos o tres oyentes. Me dice, vamos, estamos en el carro. Aunque venga el departamento del trabajo, vamos a seguir en el carro. Y no nos queremos bajar hasta que tú te vayas. Te acompañamos, Morales, para pasarla bien. Sé feliz, de verdad. Aquí estamos, Morales, 6:59 y ahora.

0: Imagínate, día de cobro mañana. O tú cobraste ya, un ejemplo. ¿A cuánto se eleva todo el sueldo? Levante la mano. ¿Sabes? Lo que tú cobras, te quedas con... Más o menos te quedas con cuánto. ¿Con cuánto?
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Mira, me escribió un oyente y me dice que cobró el viernes y ya hoy no tiene ni un chavo. Dice, mira, vamos a cantar, vamos de el vacilo, vamos a cantar ahora. Para todos los que vienen bajando por la Chayanne, tremendo expreso. ¿Ustedes vieron el expreso de Chayanne? Esa cuesta de San Lorenzo. ¡Ah, chumano fino! Todo el mundo bailando. Esto es, se te quita el coraje y la preocupación. Toda ansiedad, toda depresión para afuera. La alegría se encuentra aquí en Fidelity. Con Amos Morales, 7-8, y tú cantando de esta manera.

Mira, si Chayanne te tira con un t-shirt sudado después de un concierto, ¿tú lo coges? ¿Y te lo pones? Ah, que lo huele. Y acompañamos Morales en vivo. Ok, solitos también podemos ser felices. ¿Cuántas personas están solas? Levante la mano. ¿Tú eres feliz?

pasar una oportunidad que te haga feliz a alguien. No conviertas esto en que si yo no tengo suerte, amor, es que yo no sé para qué. No, mi amor. Tú tienes una bendición que brilla con luz propia. Tú tienes tanta y tanta sabiduría. No digas mala suerte, tú tienes una bendición en tu vida.

considero que tú debes cerrar con amor los capítulos del pasado. ¿Amor, tú crees? Sí. Porque vas a escribir con amor la nueva historia de tu presente. Cosas lindas que van a ocurrir. Bendiciones que vienen para tu vida. Cosas grandes que Dios tiene para ti, para levantarte. Así que cierra ese capítulo del pasado con cariño y levántate de nuevo. Sé libre.

fíjate, yo considero que tú no te debes estar preocupando tanto. Deja que la vida pase y te sorprenda. ¿Sabes por qué? A veces los mejores momentos llegan sin buscarlo. Las cosas lindas llegan sin buscarlas. Deja que la vida fluya. Y tú solamente sigue orando y creyendo, declarando, y tú verás cómo tu vida cambia. Amos Morales te dice, tu vida se transforma.

0: Él sabe que ahí tú eres feliz. Con esa persona tú eres feliz. Tus hijos son felices. En el trabajo tú llevas la bendición.
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observa la vida porque está tratando de decirte algo. Si no decírtelo, te está tratando de enseñar algo. Cuando algo te duele o estás sufriendo por alguien o por algo, es porque la vida te quiere enseñar algo que no te conviene. 736, Coramos Morales.

a ustedes no las atienden, ¿verdad? Significa, la soledad te va a enseñar, te va a dar, mírate en el espejo para que tú veas. O sea, no te encierres, esto es lo más importante. No encerrarte en cuatro paredes porque nadie te quiere. No, mi amor, hay gente que te ama más de lo que tú te imaginas. Hay personas que te admiran más de lo que tú te imaginas. Te acompañamos, Morales, en vivo. Y oye lo que te traigo. No, oye lo que te traigo ahora. Esto es para que te enamores. Súbete el volumen del radio. No, no, hoy no hay blower porque hoy es lunes. Pero apague todo lo que haga ruido. Entiende que la jefa te vea cantando. Si llegaste al trabajo, quédate en el carro un tiempo para que disfrutes a Fidelity. Disfrutes a Mon Morales. Los mejores mensajes están aquí en Fidelity.

Tú vas a volver a brillar. Dame cinco, dame cinco. Tú vas a volver a brillar, mi amor, y vas a ser feliz. ¿Cuántos están de acuerdo con amor? Lo único que tienes que hacer es darte tu tiempo. La gente piensa que porque alguien se va de su vida termina. No, mi amor, lo que viene es mucho mejor. Lo que viene para tu vida es una bendición tan grande que vas a caer de rodillas. 7:44, Coramos Morales en Fidelity.

¿Cuántos quieren ser felices? Levanta la mano. Llegó la oportunidad. Hoy llegó la oportunidad de ser feliz. Te toca a ti. A ti y solamente a ti. Porque hay personas que me preguntan, ¿cómo se cura una herida, Mos Morales? Sonreír. Sonreír es el mejor ejercicio para el corazón. Y no hay nada ni nadie que te robe la tranquilidad, la paz, el amor, Luis, que tú tienes dentro de tu yo interior, que Dios depositó en ti. Así se cura una herida.

0: sabes cómo se cura una herida. Ven acá, súbete el volumen de radio. Sin temor. Repite conmigo, sin temor. Sin estrés. Sin depresión. Sin ansiedad. ¿Por qué te amo? Amor, ¿por qué? Porque Dios me sostiene hoy, mañana y siempre. Dame cinco, mano. Así se cura una herida. No permita que nadie venga a jugar con tus sentimientos. Para nada. 752.
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12: 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Oye, quien hoy no te valora, mañana te va a extrañar. Cuenta con eso, si no, escucha el próximo tema que te traigo.

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0: dejaron y están arrepentidos. De un momento a otro vas a recibir la llamada del fantasma. Sí, porque está arrepentido y dice: mira, hermano, cometí un error, amor. Perdóname, pero cometí un error. Oriéntame, amor. Tú sabes que si no te valoran, es tiempo de decir adiós, ¿verdad? Si no te valoran, es tiempo de decir adiós. Tú tienes que amarte cada momento más porque tú pasas el resto de tu vida contigo misma. Contigo mismo, ¿entiendes? Y escucha lo que él le va a decir ahora. Porque está arrepentido y quiere llamarla para aliviar, ¿entiendes? Limar asperezas. Y esto es lo que él le dice.
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cuánto quieres encontrar el amor de su vida. ¿Tú quieres encontrar el amor de tu vida? Te tengo una grata noticia. Lo vas a encontrar. Mírate en el espejo. Mírate en el espejo para que encuentres el amor de tu vida. Las 8:09, mi nombre es Amos Morales en Fidelity.

es Yormari Gallardo. Cantando el Galillé en el carro, la música de Fidelity. Dice, no me voy a bajar del carro, amor. Y yo le digo, mira, cuando tu aura es fuerte, la gente o te respeta o te odia. No hay término medio. Si tu aura es fuerte, ¿cómo es tu aura? Ah, pues si es fuerte, la gente o te respeta o te odia. No hay término medio. Así que vive la vida feliz. Vive la vida sonriendo. No permitas que nada te robe la paz. 816 con Amos Morales.

0: Tú sabes dónde hay mucho amor.
1: Ya sabía que no llegaría.
0: En la paciencia.
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0: prometí. Escríbelo en la palma de tu mano. Hay mucho amor en la paciencia. Porque si trabajas en un lugar donde todo es chisme, problemas, dime y direte, envidia, rencores, odio, tú vas a escribir en la palma de tu mano, hay mucho amor en la paciencia. Y eso te llena de paz. ¡Ah! Mira, aunque venga el disparo al corazón, eso te llena de paz. Te lo dice Amos Morales. Dame cinco. Te lo dice Amos Morales, hermano. Hay mucho amor en la paciencia. Las 8:20 en Fidelity.

Mira, ¿cuántos saben entregar amor verdadero? Levanta la mano. Que tú entregas el amor bonito. Que si fueras a dibujar el amor que tú entregas, fuera un dibujo tan y tan cuasi perfecto. Por tan lindo el amor que tú entregas. Porque cuando tú das, lo das todo. Y muchas veces eres traicionada o traicionado. Fidelity. Pero aquellos que entregan el amor bonito reciben lo mejor. Dame 5. Recibe lo mejor. 824 con Amos Morales.

0: final del camino. Mira para acá que voy a hablar contigo. El final del camino es el principio de lo que viene. Y lo que viene es grande.
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0: Mira, acá, no importa.

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Mira qué significa agradecer. Para ti, ¿qué significa agradecer? Gracias por lo que soy. ¿Me sigue? Gracias por lo que tengo. Y gracias por lo que viene de camino. Eso es agradecimiento, papá. Cuando tú comienzas tu mañana con Fidelity y Amos Morales, agradeciendo por la vida, gracias por lo que soy, gracias por lo que tengo y por lo que viene, prepárate, porque estás sabiendo dirigir tu vida. Son las 8:34, te acompañamos Morales en Fidelity.

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1: Tengas la oportunidad de ser feliz, aprovechalo. No, de verdad. Cuando tengas la oportunidad de ser libre, aprovechalo. Mi nombre es Amos, este es Fidelity 838 y ahora...

por miedo a sufrir de nuevo. Levanten la mano. O me puedes enviar mensaje por Fidelity WhatsApp. Amor, yo no lo quiero intentar de nuevo. Tienes oportunidad. O sea, no, Dios no hizo al hombre para estar solo. No, no. Aunque grites y patalees, tú tienes derecho a darte un tiempo y volver a enamorarte.

Mira, me escribe un oyente y me dice que siempre da el sustito cuando vuelves a conocer a alguien después de haberte alguien traicionado. Cuando vuelves a conocer a alguien, primero, es bien importante, mira para acá, es contigo, es bien importante, te le quedan mirando a los ojos para ver, porque con la mirada tú te das cuenta si te traiciona, si es mentira. Si con la mirada, o si un ejemplo cambia de conversación, o esquiva las preguntas, ¿te das cuenta? Estaba aprendiendo con Amón Morales, ¿eh? Estaba aprendiendo. Y ahora...

0: ni la fe ni la esperanza se pierde.
1: No me dejes.
0: Wow. A veces, tú sabes que a veces tenemos que pasar por situaciones bien difíciles. Nos quebramos, caemos en pedazos, pero no perdemos la esperanza. Nos volvemos a levantar. Y cuando nos levantamos con más fuerza.
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Tú sabes lo que tú vales como ser humano. Tú quieres que Amos Morales te diga lo que tú vales como ser humano. ¿Cómo te lo voy a explicar? Ven acá. Siéntate aquí. A veces te aferras tanto a alguien que te olvidas que puedes conocer a alguien mejor. No sé cómo. Mira que ella cómo hace. Mira, ven acá. Te aferras tanto a alguien que te olvidas que puedes conocer a alguien mejor, mi amor, que te hace feliz, que te da paz, un buen suplidor, una persona que te respeta, una persona que te estima. Mira que ella cómo hace. ¿Estás buscando un hombre así? Escríbemelo en el Fidelity WhatsApp. Las 8:57, llamo Morales.

0: sabes que a ti te dejaron ir. No fue que se fueron ni cosas por el estilo. No, no. Fue que te abandonaron. Te dejaron ir. Y no sabes lo que se perdieron, mi amor.
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entonces ella le va a decir de esta manera, oye, esto. Ah, de verdad. Pues si empiezas a extrañarme, recuerda que yo no fui la que me fui. Fuiste tú la que me, la persona que me dejaste ir. Y ahora te lo pierdes, corazón mío. Mira, mañana es el live a las 4:45. Traigo un tema mañana que te va a tocar la, todos los sentimientos y todo para despertar.

Mira, mi amor, quédate con la persona que se muera por verte. Aunque te vio ayer, aunque te vio ahorita, aunque te habló contigo ahorita. Pero esa persona que está pendiente a ti, con esa persona te puedes quedar. Ay, amor, pero es que es muy, muy pegajoso. No, mi amor. Para que no te dé amor, mejor que te llame, que sepa cómo tú estás. Una persona que nació para amarte, que te diga, mira, yo nací para estar contigo, para darte lo mejor de mí, para respetarte, admirarte, para yo darte valor. Mira que ella como hace, dame cinco. Tú estás buscando a alguien así. Te acompañamos, Morales. Son las 9:09. Qué clase de mañana, ¿verdad?

0: escriban esto en un papelito.
1: Más allá.
0: Yo nací para amarte más allá de la razón. Wow. Que te escriban esto en un papel y te lo entreguen. O que de momento tú abras algún libro o algo y tú encuentres a alguien que te haya escrito. Yo nací para amarte más allá de la razón, ¿entiendes? Y si tú no estás, me vas a hacer una falta impresionante. Porque dejaría un vacío en mi vida. Mira que ya como hace. Estoy como bajo dos o tres rayitas o subo.

Mira, me escribe un oyente y me dice, si me envían un papel, me da, ¿qué dice ella ahí? Le da un susto, se desmaya. Mira, ve acá, sé feliz, de verdad, sé feliz porque el dolor se supera. Lo que tú estás pasando, tú lo vas a superar. El sufrimiento que tú estás viviendo ahora mismo, lo vas a superar. El miedo te va a hacer más fuerte y los errores te van a enseñar a no volverlo a cometer. No te vayas, Luis. Los errores no te van a enseñar a no volver a cometerlo, ¿entiendes? Uno madura con los golpes. Uno aprende con los golpes. Las 9:18 y ahora.

para que lo escriba. Los besos lentos aceleran el corazón. Analiza bien esas palabras. Los besos lentos aceleran el corazón. Dime si sí o si no. Un beso lento, delicado, hasta pone ese corazón a mil. Las 9:21, mi nombre es Amos Morales. ¿Qué clase de mañana es para ti?

te ha mentido recientemente? Sé que te ha dicho, yo te pago. Te pago mañana. Cuando cobre mañana, yo te pago y nada. Fidelity. O te ha dicho, te amo con todas las fuerzas de mi alma. Y tú no lo has creído. Porque bastante daño que te hizo. Bastante mentiras que te dijo. Entonces tú no le dices, ya tú no le crees. Te acompañamos, Morales, son las 9:25.

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Mira, ¿cuántos tienen el corazón hecho canto? Levanten la mano. Tú sabías que Dios puede sanar tu corazón, ¿verdad? Es más, Él está trabajando contigo. Dame cinco. Él está trabajando contigo por tu soledad, porque muchas veces te encierras en cuatro paredes a sufrir, ¿no? No, amo, porque tengo el corazón hecho canto porque se fue y creo que voy a morir. ¿Quién te dijo a ti eso? ¿Que tú vas a morir porque alguien te dejó? ¿Estás mal? Al contrario, tú vas a echar hacia adelante en victoria.

estás solo. Tú no estás sola, mi amor. Hay gente que te ama más de lo que tú te imaginas. No importa si tropiezas, vuelve y levántate. Y vamos a bailar. Vamos a bailar y a

La persona que te ama de verdad, te admira, qué bien tú bailas, te felicito. Entonces, esa persona recibe bendición de ti. 9:44 en Fidelity.

Dani Jan, mira, les bendigo de verdad. Gracias por soportarme toda la mañana. No, pero los quiero mucho. Nos vemos mañana en el live a las 4:45 de la mañana. Pon tu reloj, el alarma. Y el tema de mañana es tremendo. Así que los dejo con Vitín y ahora...

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Lunes que te quiero, lunes, continuando aquí en Fidelity 95.7 con 10 canciones corridas sin interrupciones, las 10.2. Wow, 14 días en 14 minutos, así definitivamente no se puede. Soy Vitín, tu favorito en tu favorita, Fidelity 95.7.

0: lunes, pero cógelo despacito, ¿sabes? Yo sé que acabamos de arrancar la semana, pero despacio, no hay prisa. Yo soy Beating en Fidelity 95.7 1012.
1: ¡Ay!
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Yo soy Vitín, tu favorito en tu favorita, a las 10:21 en tu lunes, comienzo de semana. Yo no sé por qué anda ahí coleccionando heridas, chequeando si te han contestado o visto el story que es para esa persona especial. No, olvídate de eso. Yo soy Vitín en Fidelity hasta las 3 de la tarde.

Yo sé que hay veces que justo cuando te toca ponchar, ahí mismo quieres darte la media vuelta y cogerte el día por enfermedad, pero no, no se puede hacer eso todo el tiempo. Yo soy Vitín hasta las 3 de la tarde en Fidelity 95.7 en tu lunes 10:28 sonando Luis Miguel.

Oye, definitivamente, son las 10:36 en tu lunes, comienzo de semana. Si entras a un lugar, a un establecimiento de comida, ¿verdad? Obviamente, valga la redundancia, para comer. Y no dejan que tú entres con tu propio aguacate. ¿Sabes qué? Ese lugar no es para ti. Así de simple. Son tus favoritas de siempre en todo Puerto Rico. 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
1: Este lunes sombrilla en mano porque tendremos una semana activa entre vaguadas y ondas tropicales. El periodo más lluvioso será entre miércoles y jueves.
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Mira, recuerda, los lunes no es para que te sobrecargues de pendientes que no te tocan. Ese puede ser tu peor error. Tú haz los tuyos, encárgate de lo tuyo solamente. Gringolas en la oficina, soy Vitín en Fidelity.

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Déjame entrar a tu vida con la mejor música y compañía. Yo soy Vitín. Lunes a viernes, 10 de la mañana, 3 de la tarde. En el 95.7, las 11:02 en tu lunes sin bandera.

Nita Nazario sonando para ti en Fidelity 95.7 a las 11:10 en tu lunes. Y los lunes, a veces nuestras extremidades tienden a escoger la violencia, como los codos, las rodillas, los tobillos, el cuello, la cadera. ¿Cuál fue para ti hoy?

¿Soy yo o fuimos del 1 de septiembre al 14 en solo 3 minutos? Así no se puede, mano. Las 11:19 en compañía de Bitín en Fidelity 95.7 con tu favorita de siempre. En tu lunes comienzo de semana, hagamos que Juan.

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sonando dobles de tus artistas favoritos, los Fidelity Star Sets. Le tocó al astro boricua Ricky Martin en este lunes, ya wow, 14 de septiembre, 14 días en 14 minutos. Soy Vitín hasta las 3 de la tarde, sígueme en las redes sociales como Vitín lo dijo.

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0: ¿No te pasa que de momento quisieras o borrar gente o sucesos o cosas que la gente dice? Que uno dice, ay, quisiera borrar eso, yo nunca quise escuchar eso. Soy Vitín en Fidelity 95.7. Buen provecho.
1: Ojalá.

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1: Pendiente al cielo en este lunes, la lluvia nos acompañará durante la semana. Lo más fuerte llega entre miércoles y jueves con una onda tropical más intensa.
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La música que te acompaña todo el tiempo y la mejor, la número uno, Isla Entera, Fidelity 95.7. Yo soy Vitín hasta las 3. Buen provecho. 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

Ese soy yo, Vitín, tu favorito en tu favorita. Repórtate conmigo en nuestro Fidelity WhatsApp 787-529-2351. Envíame una foto de tu escritorio, el radio en que nos escuchas. Canta conmigo, Flores de Alquiler, la quinta estación sonando para ti. 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

siempre ha existido gente mala. Y hay gente mala que, pues, se lo dice al mundo. Sí, yo soy malo, yo soy malo, yo soy malo. Siempre recuérdale que siempre hay una persona más mala que tú. Bernita Nazario, sonando para ti en Fidelity 95.7 con tus favoritas de siempre. Díselo, bro, díselo como que. Y yo espero que no te toque conocerla ningún día.

0: Tú queriendo ser esclavo de los besos de esa persona especial y eres esclavo de PowerPoint, Excel, Word, el email, más esa persona que pues siempre está ahí, olvídate, arrastrándote donde sea porque es una persona vaga, vago, así no se puede. Soy Bitín en Fidelity 95.7.
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Si de casualidad recientemente tu BFF de la oficina pues ya no está ahí, tienes que decirle, si no te hubiera ido, el relajo que tuviéramos todavía, pero desearle el bien. Soy Vitín en Fidelity 95.7, 14 de septiembre, wow, 14 días en 14 minutos. Te acompaño hasta las 3 de la tarde sonando Rayleigh Yuridia en Fidelity. La vida.

1:42 en tu lunes, comienzo de semana. Yo soy Vitín, aquí en Fidelity 95.7 con tu favorita de siempre. Y aunque las decisiones correctas siempre duelan, ¿sabes qué? Se siente mejor hacerlas, aunque uno termine llorando. Sin Bandera, sonando para ti en tu lunes en Fidelity.

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0: final del día es solo tú tratando de distraerte para estar bien, y para eso están tus canciones favoritas de siempre de Fidelity. Soy Vitín hasta las 3 de la tarde, y como es el Marc Anthony, las 2:13 en tu lunes.
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buen ejemplo de amor bonito hacia uno mismo es archivar esos chats de vez en cuando, sí, y seguirlo. Soy Vitín en Fidelity 95.7 220, Cani García, Juan Luis Guerra. Amor.

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¿Soy yo o hay que volver a normalizar decir las cosas de frente en vez de a través de un email o un DM? Nelson Bermejo viene por ahí de 3 a 7 en tu lunes, comienzo de semana, con todas tus canciones favoritas de siempre. También en FidelityPR.com y la aplicación iHeartRadio y TuneIn Radio. Es CNCO que llega a tu radio. Qué bien.

si no se puede, siempre que lo hacen, están ciegos, sordomudos, pero cuando los cogen, ay, les duele ser infiel. Así cualquiera. Yo soy Vitín, nos escuchamos mañana martes nuevamente. Gracias por tu fiel sintonía. Te dejo con Nelson Bermejo de 3 a 7 con tus canciones favoritas de siempre, 2:42. Fui.

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Lunes otra vez, pero relax, que aquí estamos para hacerte la tarde mucho más llevadera con tus canciones favoritas de siempre. Soy Nelson Bermejo y la más variada de Puerto Rico, Fidelity 95.7. Hey,

Entérate, la temporada de huracanes del Atlántico alcanzó el pasado sábado sin que ninguno de los sistemas tropicales registrados haya logrado convertirse en huracán, algo que no pasaba desde 1941. Este dato coloca 2026 entre las temporadas con el comienzo de actividad de huracanes más tardío del registro histórico y rompe ampliamente el récord de la era satelital.

tú te enteraste de las buenas noticias, ¿verdad? Que Arraíz y La Plata cogieron su agüita este fin de semana y subieron de nivel, trabajando duro el lunes. Aguanta un poquito más que ya mismo llega tu momento. Soy Nelson Bermejo con Carlos Vives ahora en Fidelity 95.7.

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Hay un accidente reportado en el Expreso Las Américas en dirección a San Juan, pasando plaza. Suavecito por ahí, que hay tapón. Soy Nelson Bermejo, contigo este lunes en la tarde. Oye, ¿no te parece que a veces queremos tenerlo todo tan bajo control? Y la vida lo que hace es reírse. Haz tu parte, deja espacio para que pasen cosas buenas siempre. Es la música que te encanta aquí en Fidel.

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Las 4-7 en Fidelity, escuchando a Cristian Castro. ¡Qué clase de clásico! El doctor Víctor Ramos, que es el secretario de Salud, reveló que los partos se han convertido en la primera razón de admisión en el Hospital Universitario de Adultos. ¡Los partos! ¡Genial! Necesitamos que sigan naciendo más bebés. Soy Nelson Bermejo, con tus favoritas de siempre, empezando bien otra semana de septiembre con Fidelity 95.7. Aquí tienes a Ricardo Arjona.

Hola Puerto Rico, soy Nelson Bermejo desde Fidelity 95.7 acompañando tu tarde con toda la música que tú conoces y disfrutas. Son tus canciones favoritas de siempre, aquí está Yuridia. Ya te olvidé.

bastante intenso a esta hora el tránsito en el Expreso de las Américas en dirección al Expreso de Diego y Buchanan. Suavecito por ahí, mientras sigue disfrutando de la música que te relaja de regreso a casa con tu radio en el 95.7 de Fidelity, 101.9 Sur, 105.5 Este, y online nos escuchas en FidelityPR.com y en el app de iHeartRadio en tu celular. Soy

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Tarde de lunes y nunca está de más recordar que esta semana podemos enfocarnos en lo bueno, en lo que nos ayuda a mejorar, en lo que está en nuestras manos cambiar, en las cosas que nos dan paz y en la gente que nos llena de alegría. Gracias por escucharnos, soy Nelson Bermejo, tocando tus favoritas de siempre aquí en Fidelity 95.7.

poquito antes de la rampa del Expreso 52 en Caguas hay un accidente vehicular reportado y causando tapón en la zona, así que suavecito por ahí. Aquí va una que hace tiempo querías escuchar y Fidelity te complace con ella ahora. Es Bésame, a cargo de Camila.

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Documental puertorriqueño Los Coquíes de Puerto Rico, dirigido por mi amiga Sonia Fritz y desarrollado con la investigación del biólogo Rafael Joglar, estrena este jueves en Fine Arts de Atorrey y Miramar, con una mirada a las especies de este anfibio tan querido por nosotros y las amenazas que enfrentan ante el cambio climático. Soy Nelson Bermejo, con tus favoritas de siempre en Fidelity, que está Laura Pausini.

Tengo buenas noticias para los fans de la cantante Lady Gaga. Con su prometido, el empresario Michael Polanski, dieron la bienvenida a su primer bebé este fin de semana. Por el momento, ambos han optado por mantener en privado, obviamente, los detalles del nacimiento, por lo que no se conocen ni el nombre, ni el sexo del bebé, ni la fecha exacta en que nació. Pero Gaga y Polanski están juntos desde 2019. Válgame, se comprometieron en el 24, ahora se han hecho papá por primera vez. Muchas felicidades para todos los que en estos días se han convertido en papás por primera vez. Son las 5:13 en Fidelity.

Esta semanita comenzó con lluvias fuertes e inundaciones, sobre todo en el interior y oeste de la isla. Y entre este miércoles en la noche y el jueves, esperamos la llegada de una onda tropical más fuertecita. Qué bueno, viene agüita por ahí. Falta que hace las 5:20 en Fidelity, Juanes.

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Paciencia en el tapón, la semana apenas comienza y no vale la pena arrancarla peleando con el tráfico, mucho menos camino a casa. Soy Nelson Bermejo con Chayanne ahora en Fidelity.

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Entérate, las brujitas de Practical Magic 2, protagonizada por Sandra Bullock y Nicole Kidman, lograron hechizar la taquilla de los cines en Norteamérica el pasado fin de semana de su estreno para quedar en lo más alto de las listas taquilleras. Casi tres décadas después de que su predecesora pasara de tener un desempeño modesto en salas a convertirse en una favorita de todos los tiempos. ¿La viste? Vamos poquito a poco, nadie tiene que resolver septiembre completo hoy. Es Selena en Fidelity. No me queda.

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Si te costó arrancar hoy, no te preocupes, los lunes tienen esa fama y es por algo. Son las 6:34 en Fidelity. Yo soy Nelson Bermejo, te acompaño hasta las 7 con tus favoritas de siempre. A mí.

Y con esto me despido por hoy. Deja el lunes atrás, disfruta tu noche. Mañana volvemos a encontrarnos acá a las 3 de la tarde. Soy Nelson Bermejo. Gracias por la compañía y recuerda continuar con Fidelity 95.7 para seguir disfrutando de toda la música que te encanta.

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